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2: Mando saludos a todos los 10 por ahí. Yeah.
3: Ese punteo.
2: También a todos los 10 por allá. Y a los de por ahí también, yeah. Y a los de por aquí, yeah. Y a los del medio, yeah.

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0: Muchas gracias.
1: Gracias. Bueno, os voy a presentar una gran, maravillosa artista y amiga mía hace muchos años. Se llama Remedios Amaya. Haremos Camarón de Pata Negra.
2: Muchas gracias.
0: Coro, mis hijas, Carmen y Encarna.
2: Gracias, Madrid. ¡Vamos allá, Raimundo!
0: ¡Vamos allá, los del Cañón!
2: ¡Viva el Polígono San Pablo!

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2: Bai?
3: Opa! Aitanaz!

Buenas noches. Ante todo quiero pedir un aplauso para Kisap. Yo, un aplauso para Kisap que hace posible fiestas así. So. Y que vais a ser partícipes. Todos sois partícipes de esto, porque va a estar grabado en directo. So.

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1: Algunos presos tienen problemas cuando están incomunicados. 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

0: Gracias, gracias barricada. Hasta siempre.
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0: carne de morana. No maldigas, paya, que estamos en paz.
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